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Junco y para Adrián Núñez en New York. El abogado del pueblo, el pelado Juan Carlos Fernández Escobar. El pelado Yeral. Saludo para Daniela Toro, que está disfrutando del bordillo del divorcio. Puro macho bebiendo, Daniela, hablando paja. Para que veas tú cómo disfrutan los hombres hablando paja en un bordillo. Daniela Toro está viviendo en vivo y en directo. Acabando. Hay que seguir guarachando. Mi mami no me esté regañando. Y todo DJ. Después cuando yo me muera. Un abrazo para mi compadre Rafita Mendoza.

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0: metropolitano de la ciudad de Barranquilla. Va a cobrar el gran Nicolás Colacho Mendoza. El viento alborota la melena de Colacho, toma carrera, patea. Viene la bola por elevación, recibe Diomedes Díaz con el pecho, baja tierra y enfrenta. Lo saca, le hace un túnel, le hace un paragüita. ¡Qué jugada! Se acerca el arco, puede haber gol. Señores fanáticos, sale el arquero.
1: ¡Junior! ¡No es tu rival! ¡Es tu papá!

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Acuérdate que estás delante de tu papá.

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Ya, fíjame, déjame sacar los espejuelos porque la verdad que estoy un poco cegado. Déjame llegar, déjame ver. Oh, sí, el 1356 de Rosdell. 1356 de Rosdell. Aquí mismo el vacilón.

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Se sienta el domingo y más porque estamos en una final, ¿eh?

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0: señor. 9 de la mañana, 29 minutos. Bueno, recuerda que está habilitado el 321-512-4921 para que me reportes la sintonía desde cualquier lugar del mundo donde te encuentres en estos momentos. ¿Quieres sentirte en tu quilla? En tu Barranquilla la Bella, pues sube el volumen. 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Recuerda, la número uno de Barranquilla se llama Olímpica, no hay más.
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0: Saludo para el gran, dice por acá, para el gran Tijerón en Puerto Colombia. Dice Lunático, saludo para el gran Tijerón en Puerto Colombia. Saludo para el gran Tijerón. Ahora bien, está pegado la número uno de Barranquilla. 9 de la mañana, 30, vamos a seguir olimpiando. Voy a poner este tema.

Sí, señor, ahí está el Good Loving, temita bastante berberero que me encanta, que me fascina, para seguir disfrutando de la programación de Olímpica. En esta mañana, mañana del domingo, domingo de Senguayabe, papi, estamos en... Ya te digo, ¿viste? ¿Cómo te cariño esta champetica? A través de la número uno de Quillami, de Barranquilla, de Curramba la Bella. Se llama Busco a Alguien que Me Quiera, guau. Para la gente del barrio El Cabrera, para el propio Zorrito Show y la Chispina, están ya en Soledad, en el barrio El Cabrera, alistándose para este domingo, para disfrutar del domingo bien sabroso, ¿no? Se llama Busco a Alguien que Me Quiera, el Afinadito.

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Mañana 3 minutos. Barranquilla, vamos a seguir olimpiqueando. Esta mañana sabrosa del domingo, el domingo es en Guayabe, más de uno por ahí. Está más en Guayabo que ni para dónde. Oh, te voy a decir y te voy a tirar.

0: Épale, sí señor, 10 de la mañana, 15 minutos, pues seguimos olimpiqueando Barranquilla.
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Y señor, más barranquillera, más berberera que ninguna, ¿viste? Para que sepa, saludo para la people que está en los Estados Unidos, en la ciudad de Nueva York, me dice el lunático, en este domingo estoy pegadito a la número uno, ¿eh?

Recuerden que está habilitado el 321-512-4921, el WhatsApp de Olímpica, para que reporten la sintonía, para que me digas desde dónde, desde qué barrio, desde qué ciudad, desde qué vereda, desde qué municipio o desde qué país estás escuchando la emisora más importante de Barranquilla, Colombia entera, que se llama Olímpica. Diseño, Riguilla, Gurrumbuya, Riguilla, Gurrumbuya, Riguilla, Gurrumbuya. Vamos a la final con el Nacional. Tenemos que poner las pilas, muchachos, porque los jugadores de Nacional y la hinchada están muy confiados. Ellos dicen que van a quedarse con la estrella, con el título. Hay que demostrarles que a Junior tienen que respetarlo, ¿ok?

Bueno, me dice por acá por el WhatsApp de Olímpica. Está habilitado para todos ustedes. Recuerden, el 321-512-4921 este domingo. Me dice por acá, Lunático, mi hermano. Salúdame a Shakira y a Darkin desde la Huaca Textil en toda la, 70, en toda la 33 del centro, La gente activa hoy, domingo, en el centro de la ciudad de Barranquilla. Me dice por acá, reportando sintonía, el propio Romario de la 548, Dane Driver por toda la circunvalar. Estamos pegaditos a la número uno, Lunático, amor salvaje.

se encuentra de cumpleaños el cumbiambero Andrés Felipe Ospino Sánchez. Felicitado por sus padres, Teófilo Ospino y Sirlice Sánchez, sus hermanas Angélica y la Beba. Ay, de parte de todos sus tíos, en especial el tío querido, el propio Flaky Perreo, Andrés Felipe, que Dios te bendiga. Y de parte de Olímpica, happy birthday to you, vamos a ir a Olímpica. Pues quieren un vacile de esto. Listo, óyelo. Se llama Ela Ela o palomitas mensajeras, como quieras decirle. Bienvenido.

Abrazo para Silvio Maestre. Está escuchando la número uno de Barranquilla. En este domingo, domingo de Senguayar, domingo de sabrosura. Domingo de tirarse una sopita de pescado bien sabrosa, guaro. Óyelo. Así o que ganen una sopita de pescado bastante recargada. De cabeza de pescado, que no es lo mismo.

0: Están por allá por un lado de Europa. Ahí en Polonia también hay bastante, Juan.
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0: Llegan a Polonia los dos días, tremenda gripa. Así que vamos, lunático. Tengo un tremendo gripón. Tremendo frío aquí en Polonia. Ah, bueno, no quería.

una fría en la mano, bien helada. Ese solecito así bien sabroso. Ella te echa bloqueadorcito. Te compra una fría. Qué vaina linda. Para que disfrutes el domingo. Domingo de Senguayabe. Saludo para Harold, para Dayana Cabrales, para Harold y Dayana Cabrales. Y lo más bello, dice ella, pues, Harold Terán. No, la verdad, sí es un bollo, no te voy a decir que no. Saludo para la morena, Harold Terán. Está escuchando Olímpica Estéreo, la número uno, me dice Lunático. Me acabo de desayunar una mojarra bien sabrosa, cuadro. Qué delicia. Qué rico. Para que te pongas más lindo, dice mi amor.

yo le voy a decir una cosa. Si usted apenas se está levantando y me va a saludar, no me diga buenos días, o yo, dígame Junior Díaz, porque hoy estamos más felices que ninguno. ¡Sí, señor! Nuestro equipo va a la final del fútbol colombiano. Ah, bueno, y los de Nacional quieren caldo. Bueno, listo. Si andan pidiendo caldo, le vamos a dar dos tazas, pues, para que sean serios, pues.

0: todos, feliz cumpleaños, happy birthday, Luis.
1: ¿Quién va de
0: propio Lucho,
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0: Ahí una linda. Está pidiéndome musiquita aquí de.
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0: Musiquita verbenera.

Ángela y Lucía, porque Soledad también, la gente de la Magdalena. Saludos para el Gato, el mejor arquero que tiene la Magdalena y sus alrededores. La gente hoy está modo campeón, con modo junior campeón. Yo sé que todavía no hemos quedado campeón, pero vamos pa' esa, cuadro. Vamos pa' esa. Ellos nos andan pidiendo, querían que nosotros fuéramos los finalistas del fútbol colombiano. Y que para ganar la final. Ah, bueno, listo. ¿Tú qué crees que así nomás? ¿Tú crees que eso es así? Sopla y hace botella.

peor no digo. Ya ustedes saben. Aunque a veces tenga azucarón. Este momento, Ricardito, este momento. El momento está feliz, hay momento que está aburrido, mano. Cuando está aburrido ni le hable. Cuando está feliz, vacílatela con él. Pero cuando está aburrido, ni te

También dice presente con Olímpica. Para la cancha de Barranquilla, modo Junior, modo final, modo Jafri, modo Fría. Ahí donde me deja la gente de la cancha de Simón Bolívar. Esa gente también son olimpiquistas.

0: en Usiacurí.
1: Y me dice
0: DJ John
1: Toso.
0: La gente de Usiacurí, la gente de Sabana Grande, perdón. La gente del sector de la Luna en Malambo.
1: Es que tengo.
0: También dicen presente con Olímpica.
1: La
0: voy a poner esta champetica.

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11 de la mañana, 3 minutos. Vamos a seguir olimpiqueando, vamos a seguir disfrutando de la programación que tiene Olímpica Estéreo para todos ustedes, pero les voy a tirar un dato, y es que cuando vayan a Olímpica, corran a buscar los precios rojos. 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

0: Y los barranquilleros que saben que fanáticos de Nacional, que se vayan a recoger,
1: cuadro.
0: Esa vaina se ve maluca. Claro, cada quien tiene derecho de irle al equipo que sea. Pero déjeme decirle que eso es feo. Eso es maluco. Así que, o si no, un junior, vea, un barranquillero con un suéter de esos verdes. Ah, qué vaina fea, compadre. Qué vaina fea, compadre. Se lo digo de verdad, ¿no? Pero usted tiene derecho a ser fanático de que usted quiera.

0: Y era Juniorita Morina, y ahora tú eres internacionalista y vive allá, ¿eh? Y vive allá metido en soledad. Claro, hombre, qué vaina rara, cara.
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0: Saludos para el propio Leonardo Cuenta. Hostia, tío, joder.
2: De parte mía.
0: Chaval.
2: De una manera especial.
0: De España, está pegadito.

Mancilla. Va a cobrar el gran Nicolás Colacho Mendoza. El viento alborota la melena de Colacho, toma carrera, patea. Viene la bola por elevación, recibe Diomedes Díaz con el pecho, va a tierra y enfrenta. Lo saca, le hace un túnel, le hace un parado.

banda, guano. Se llama Regalo Barranquilla. ¿Qué es lo que más queremos? Vea, los hinchas de Junior. Queremos que Junior le gane la final al Nacional. Vea, no hay nada mejor que eso. Si hubiese preferido Nacional que cualquier equipo. ¿A quién le vamos a tener miedo? ¿Qué?

0: Particulares a toda la gente que lleva la sintonía de Olímpica Estéreo por toda Barranquilla.
1: Vamos.
0: La gente que se está tomando la fría ahí en la cancha de la Victoria. Oiga, todas las canchas de Barranquilla. La emisora que papi manda la parada, se llama Olímpica. La emisora oficial de las canchas de Barranquilla. Hombre, a ver si planeamos algo por allá por los lados de las canchas. Vamos a buscar cancha. Hace un programita un domingo de esto. Toda loco en una cancha de un barrio de Barranquilla. Qué vaina linda, te imaginas. A ver, ¿cuál barrio te gustaría? ¿En qué cancha de qué barrio te gustaría que Olímpica Estéreo esté? Un domingo temprano. A ver, tírame la plena en el WhatsApp de Olímpica.
1: ¿Cómo? Yo le traje la seguidores.
0: Vamos a seguir olimpiando, 11 de la mañana, 11 minutos. Te voy a poner este tema. Se llama El Dilema.
2: ¿Qué dile?
0: En Olímpica.

mami, después de tanto amor, tú te vas y me abandonas. No, señor, ya así no se puede vivir, ¿oíste? Me voy a buscar a otra. Épale, saludito para la gente que está, a ver, dice por acá, en Santo Tomás, la gente de Santo

0: Saludos para la gente en Cataluña, España. La gente que está por allá por Cataluña. A un bollito que está por allá por esos lados. Dice Lunático, me siento en Quillami. Me siento en Barranquilla. Y aquí en Cataluña está haciendo un sol bastante fuerte. Está templadito, así que me siento en Quillita. Ah, bueno, está bien. Me decía que se sentía un sol hace rato y ya no, a esta hora ya no hay sol. Ah, déjame ver para ver. Eso fue exactamente. Exactamente fue.
1: Aquí.
0: Bueno, fue tempranito.

como en Luciana T. No, pues se me había olvidado. Se me había olvidado el saludito este que me ha tirado por acá. Saludo para DJ, para Arianis Jiménez, para Carol Jiménez, para Kendry, para Luisa Jiménez, la Jiménez cosa jodida, ¿eh? En el Copey César. Carajo, se viene el Leo, bastante lejos. El Copey César. Dice el Lunático, saludos para esta comitiva que están escuchando Olímpica Estéreo, para el propio Gordo que llegó desde los Estados Unidos. Y señor, va, llegó de los Estados Unidos, no trajo buen nada, cuadro. Nada.

0: La buena, mi llave. Te saludo a la gente que está aquí. Las chicas que están aquí, te la saludo. Saludo para Arianis Jiménez, para Carol Jiménez, para Kendry, Luisa Jiménez. Las Jiménez que son cosas jodidas y en el Copey César. De parte del Gordo, que es de los míos personales. Mi hermanito, un abrazo. Llegó desde los Estados Unidos, papi. O sea que llegó con la tula en el bolsillo. Con los verdes. Lo que no le gusta a ella, ¿eh?
1: ¡Aquí!
0: ¡Ah!

Oiga, saludito para la gente que está por allá por España, ¿ves? En Madrid, España, en sintonía el propio Marcos Mendoza y su hermano Germán Tres Palacios, en sintonía con la número uno de Barranquilla.

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0: a subirle el volumen a Olímpica Estéreo y ponerte a tomar fría y sentir el domingo. El domingo bien sabroso, porque no todos los días son domingos, ¿ok? Así que disfruten este domingo, ese solecito, disfrútenlo.
1: ¡La

Bueno, vamos con el reporte de sintonía, que la gente está activa en este domingo en toda la ciudad de Barranquilla. La gente desde tempranito, están desde temprano están pegaditos a la emisora más importante de Barranquilla.

Llano, de la 226 de Colitoral, que también lleva la sintonía de Olímpica por toda Barranquilla. A ver qué más dicen por acá. Saludo para Víctor de Alba, para el propio Jason Salas y la gente del JJ, el preferido, desde el barrio La Chinita, el barrio de Teófilo Gutiérrez, que ayer le dio el pase a la final con ese penalti. Rodaviejo se comió el gol. Le pegó en todo el travesaño a Rodaviejo. Y bueno, el Junior clasifica a la final. Saca

0: respete, es olimpiquista.
1: Ahí, dame esta pala fría esta, dame esta pala. Ahora sí.
2: Ay, Dios mío.
1: Oiga, pero qué sabrosura. Se llama El Regreso del Cóndor. En la número uno. Este es Olímpica, que viva el Junior de Barranquilla.
0: Junior
1: Barranquilla.

0: sígueme en Guayabete, el enguayabado, más de uno hoy está así, en Guayabadito, te pinta de los buenos, bien mermelero por Olímpica Estéreo, porque vamos a la final, mi Junior de Barranquilla.
1: Ellos.
0: ¡Vale! ¡Barranquillero!

0: Bastante grueso este vallenato, sabroso, así como me gusta a mí con este palo de sol, que vaina linda, Juan. Que vaina rica, ¿qué más quieres tú, hombre? ¿Qué más quieres tú?
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0: Saludos para la gente que está en los Estados Unidos, la gente que está en Michigan, Y señor, ya casi se viene el Mundial 2026. Shaki, mi amor, que te mita bueno y te compre.

Jenny Duin. Oyente fiel de Olímpica Estéreo, también para... Se marcan desde los Estados Unidos, Lunático, en Tulsa, Oklahoma. Saludos para mi mamá Tatiana, ahí en el barrio La Esmeralda. Se marcan saludos para mi hija Sabrina, Sabriana. Hey, Lunático, saludos para mi... A My Brunette, ahí en el barrio Villate. My Brunette, de verdad, bien, este man está internacionalizado. Carajo, ¿cómo habla de inglés? Dice, ¿cuánto tiempo lleva allá en Estados Unidos? Ay, durante una semana, llegaste hace una semana. Bueno, la gente que está en los Estados Unidos.

esa champetica que estaba sonando, que estaba sonando ahorita. Me gusta, te felicito por el programa. Bueno, la buena, papá. Un abrazo. Firme por la... Saludos para las 6:57 de Colitoral. El pelado Jaine Ruiz. Alvarito Llanos, de la 226. Se encuentra... El encanto, una chuleta de cerdo, dice por acá. Saludos para Jonathan Quiseno. Saludos desde la ciudad de Bogotá, el propio Jonathan Quiseno. Y señor, en Bogotá, en Tabor. La familia de... Desde Soria, España, la familia Macauslan García. Saludos para la familia Macauslan García. Me dice por acá el lunático. Saludito desde los Estados Unidos, Yosimar Carrillo. Desde Denver, el barbero loco, el vio. Me dice por acá el lunático desde Denver. Ah, no, me está pidiendo el barbero loco. Pero está en Denver. Saludos para la familia en Magangué, en el barrio Laya. Pegadito la número uno.

saludos para La Rosca, que quedó en la final. El equipo de La Rosca, de por allá por los lados del sur. Allá por los lados de la Magdalena, por Las Palmas, por allá por Galán. Así como el Junior va a la final. ¡La Rosca! Saludos para la morenita de Natalia. O Natania, bueno, le escribió Natania, pero me imagino que son, que se llama Natalia. Listo, vamos a seguir olimpiando. Te voy a poner este tema, este.

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0: Llegó papi y se patearon los parlantes.
1: ¡Sí! ¡Vamos! ¡El Yoli!
2: ¡Ey! ¿Sabes qué? Llegó el locutor, habla un paso.
3: ¡Abra un paso! ¡Abra un paso, caballeros! ¡Que llegó el cuchi cuchi de las chicas! ¡El del perreíto, my baby!
4: ¡Mi amor bello! ¡Te estaba esperando hace rato, mi locutor! ¡Lindo, lindo escucharte, mi amor!
3: Un, dos, tres, probando. Desde la Organización Radial Olímpica, les saluda Mike. Y tengo el gusto de presentarle, como Dios manda, al rey del vacilón con Barranquilla,
5: Year, papi, el verdadero boss, el jefe de jefes, el gran líder máximo supremo, Kaiosama.

0: ¡Llegó el poder!
1: ¡Mi amor bello!
0: ¡Como Dios manda! ¡Al rey del vacilón con Barranquilla! ¡Jamison!
2: ¡Están engrapados!
0: ¡Ey, papi! ¡Estamos activos, baby! Hey,
2: ¡llegó Jamison!
0: ¡Llegó tu marido!
2: ¡Veo y la sabrosa!
0: ¡Ocheche! ¡Peterete! ¡Octavio! ¡Lucho! ¡Fabio! ¡Bajo! ¡Luis! ¡Ga! ¡Llegó, llegó!
3: ¡Se montaron lo que saben!
0: ¡Ay, ya llegó! Llegó la uva que le faltaba al pasado.

otro domingo va a ser a las 12. Pues madre, a las 12 estoy aquí. Claro, oye, está en un vacilo, oye. Ajá, lo que pasa es que la trasnochadera, la vaina, la jovedera. La vida que yo tengo es muy bonita, es muy bonita. Ajá, y una cosa por otra ya. El pechiche y Coca-Cola. Lo mejor de lo mejor, dice la señora Diana Muñoz.

0: Javi, estamos en la final. Ahora sobre el ingeniero Orlando Valega, que se puso la 10 ayer. Saludos para Julio Torres, de la cancha la pateada. Julio Torres, de la cancha la pateada, que está celebrando su cumpleaños. Un abrazo, Julito. Dios te bendiga y te proteja, me dice el Tito. Tito DJ. Tito DJ. El ingeniero Khalid Reyes. El doctor Brian Carrillo. Lo más bello que tiene la Alboraya. Puro Saporium, Hilgar Mendoza. El plomo Mauricio Bergamo. ¿Hay o no hay, Mauricio?
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0: Saludos para el UZC, UZC 334. UZC 334. Un abrazo, my baby. Jonathan Araque me dice, yay, estoy activo ya en la Unite. Ahí olimpiqueando, my baby. Ahí a Tito DJ. El Pipa de Colombia en el barrio abajo. Oh, mi cuerpo está cansado. La gente me dice que Davidson quiere una fría.

0: y como él, no hay dos.
1: ¡Ay, Jameson, mi amor! ¡Ay, Jameson, por fin llegaste, mi amor! ¡Mi locutor! ¡Te estaba esperando hace rato!

0: ¿Ya tomaste café?
1: ¿Ya tomaste café? Ah, te gustó ese vainato. Se llama Ahí vas, paloma. Que nadie sepa que me migas ante el nido. Pues madre. Sabroso, ¿verdad? Sabroso que está enamorado. Que le migas en el nido a uno.
2: Yo he perdido por...
1: Saludos para el pelado Campo Elías.
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1: Con el pelado Harold Roa.
2: Perdido.
1: Sabroso, Mario Campo Elías.
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1: Saludos para el patrullero Ruiz, el Gafas.
2: Pero no resultó.
1: Y Tommy J.
2: Manera.

0: Y se llama el dado, el dado, el dado, el dado.
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0: dado,
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0: Dado, dado, dado. El dado es pelugado. El Teo tocando el SK5 ahí. El Teo es pelugado. ¡Ay, Teo! ¡Junior campeón! ¡Ay, Samborio! ¡No hay Samborio! ¡No hay Samborio! Super el Flow, Ronald Glenn, el Tigre, con Ceci y con Share, Sharelón, con Sharelón. Dice, hey, tengo dos pasteles de cerdo aquí en las 6:41 en la Magdalena. Pero pongamos, bebé, mándate, mándate un pastelito ahí, Ronald Glenn. Oye, Elkin Rivas. Aquí estoy yo, mi rey, queriéndote con amor, comprensión, ternura y una que otra gotita de melao.
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0: Ya estamos más amanecidos que tapa alcantarilla. Estamos más amanecidos que letrero de residencia. Adiós. Ahí estamos, espelugados. Estamos vacilados. ¿Qué dice la chispina?

0: amor, vamos para la final. Ay, Dios mío, olímpica por todos lados en el domingo de Basilón con el Diomedes de la radio, Jay Minto. Estamos arriba, mi amor, a Jobo Yegua, el agargajo. Estamos aquí en Rebola, en Atihuapa, donde Yarina Torres, Jaro Delgado, mi amor, olimpiquista. Con el Bajapanti.
1: 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Hágale la técnico mecánica a su vehículo en el CDA de Solevia. ¿Te gustó así o te gusta así, Cristian Smith? ¿Qué dice Cristian? Jamison Jr. campeón. El próximo domingo, Abelardo presidente y Cristian Smith cumpliendo el 10 de junio. Ah, bueno, entonces, 10 de junio.

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0: ¡Ay, papá! ¡Ey, ese temita bacano se llama Salud, Salud! En Olímpica Estéreo es un dominguito vacilón. Me dice Tatán que está en un punto de la ciudad de Barranquilla. Exactamente, ¿dónde estás, mi querido Tatán? Cuéntamelo todo, my baby.
1: Dímelo, DJ, y feliz domingo para ti, todos los olimpiquistas de corazón y no depresión. Vea, salud, salud. Aquí estamos en la cancha de la pateada en la carrera 20, número 3057, en compañía de nuestros amigos de Home Center. Vea, Jamison, tenemos aquí un torneo 5x5 de Home Center con Olímpica y Serio desde ayer. Hoy ya llegamos aquí a la recta final. Están los muchachos, los jugadores aquí jugando la semifinal. Vamos a ver quién va a ser el campeón de ese gran torneo, porque hoy no es cualquier partido, es la final donde los maestros dejaron todo en la cancha y vienen a demostrar quién rompe la verdad. Aquí están los equipos que superaron cada jugada, cada reto, y hoy se enfrentan con la misma precisión y carácter que los define dentro y fuera de la obra, DJ. Porque si en la semana ellos construyen sin descanso, hoy construyen jugadas, goles y gloria. El ambiente está encendido, la tribuna lista y la cancha preparada para recibir a los mejores. Y es aquí, cada pase cuenta, cada decisión pesa, porque dominar el juego también es saber cómo jugarla, DJ. Una final que se vive con la misma exigencia del trabajo bien hecho, donde la precisión, el rendimiento y la confianza marcan la diferencia como en cada proyecto, acompañado por la calidad de Bosch. Hoy esa seguridad se siente en la cancha, en cada jugada bien pensada y en cada equipo como lo deja todo. 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
2: ¡Emiso, te amo!
1: Hay una increíble por acá. A ver, ¿dónde está mi olimpiquito? ¿Dónde está mi olimpiquito? A ver, una huida. Este es el ambiente que se vive por acá en la cancha de La Pateada, carrera 20, número 3057, con la emisora número 1 de Barranquilla, Olímpica y Serio, en compañía de nuestros amigos de Home Center.
0: Muy bonito, pateaón, muy bonito.
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0: Bonito, pateador, muy bonito.
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0: Píquele, píquele hielo a esa cerveza, por favor, píquele hielo, que eso está sabroso, carajo. Elkin Rivas, Milena, la popular Milena en la USA, desde Fort Walton Beach. La popular Milena y Alania. No, es Alaía.

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0: un poco golpeado.
1: ¿Estás maltratada, Chipi?
0: Estoy maltratada, un poco la garganta. Lo jugó bien ayer. Con ese tiempo de Júpiter. Teófilo, por ahí me escuché que te está escuchando Teófilo Gutiérrez.
1: Teófilo está activo ahí olimpicando, un abrazo para él.
0: Teófilo, te mando un saludo a la Chipina, nene. El perfume. Me encanta, Teófilo, la Chipina. Te quiero, y un saludo también para el papá de Teófilo, que se llama también Teófilo. El don Teófilo. ¡Ay, Dios mío! Aquí estoy yo, la Chipina espectacular, ya me hizo. Es una locura. Olímpica, juniorista, mi amor, la emisora oficial del Junior se llama Olímpica, ya emisó.
1: Eso va. Pero por supuesto. Ay, papi, estamos gordillando. Fría en la manopla. El hielo se lo están picando, el hielito se lo están picando a la gaba y tal. Saludos para Mara Wilches. Mara Wilches visitando a su macho, César Durán. Ay, Cristian, ¿por qué borras, Cristian? Dame los disquitos ahí, cuadra, dame los disquitos ahí. El ingeniero Paulo Ferreira. Saludos para la gente que está a esta hora en montajes aquí en Hidroituango. Hidroituango, Antioquia. Byron, alias La Sombra. Esteban Salazar, Carlos Nuños.

abrazo para el ingeniero Paulo Ferreira. La popular Milena. Oscarín el boricua. A mí te gustó así, ahora mira este otro que te traigo, ¿eh?

0: ahora qué te pongo, Teo?
1: Si es que tú eres la primera que me...
0: Ya te puse Siempre Seré, te puse el dado.
1: Si no te...
0: Dame otra coletera de las que te gustan a ti, pa' ver.
1: Porque tú muy bien lo sabes que por ti es que...
0: En Polo Nuevo, Franjo González, Alex Sarmiento.
2: Porque bueno, si estoy sano.
0: Me dice Jay, hoy más que nunca estoy firme por la patria, me dice Alex Sarmiento.
1: En cambio,

0: si una mujer te ama de verdad, te contesta los mensajes, así sea que esté con el marido. Vea lo que le estoy diciendo. Cuando una mujer ama de verdad, contesta los mensajes, así sea que esté con el marido, carajo.
1: Número uno.
0: A ver qué dice Tatán. Me dice que está activo. Tatán, Tatán.
2: Dímelo, DJ. Bueno, seguimos aquí disfrutando ese torneo desde las calles de Barranquilla en compañía de nuestros amigos de Concenter. Aquí estamos exactamente en la cancha La Pateada, ubicada aquí en la carrera 20, número 3057. Porque esta final promete emociones de principio a fin, DJ. Y si quieres estar en la próxima, recuerda que este torneo es para los que trabajan duro, para los que trabajan de pronto en la hora. Y también rompen jugando, sí, la rompen jugando. Hoy celebramos a los maestros que no solo ponen la casa, también ponen el talento y el corazón en la cancha. Esto es más que fútbol, esto es jugar con precisión. Y ya lo sabe, maestro. Concenter pone la cancha. Aquí estamos disfrutando esa gran final porque Daniel Pérez, bienvenido a Olímpica Estéreo, bienvenido aquí a la cancha La Pateada, a este torneo de Concenter. En ese momento están jugando la final.
3: Después de lo que pasó con el Junior, yo dije, quedé picado y voy a ver este campeonato de Home Center. Y estamos en la gran final. El Team Amarillo, que es de Home Center, va ganando 1-0 esta gran final en este momento. Y tenemos a Tefija también. Ricardito se vino.
4: Buenos días, fanáticos. Bogotá, Servi Presto. Joder, esta vaina está espectacular. Yo llegué y pensé que estaba jugando la Bruja Verón, te fijas.
5: Hombre, Ricardito, aquí están jugando los que siempre trabajan en la construcción, albañiles y más.
4: Albañiles, pero no jodas, esta gente sabe cómo es la jugada. Estuvo un partido emocionante. Aquí las mujeres, eso se quitaban el calzón de bolita y se lo tiraban a los jugadores. Una cosa fantástica, te dije.
3: Qué sabrosura. Y Gloricet también se vino porque quería disfrutar la pasión del fútbol con Home Center, Gloricet.
6: Por supuesto que sí, estamos ya metidos en lo que será el Mundial y arrancamos con este campeonato de Home Center y hoy domingo aquí en familia disfrutando. Está súper emocionante el partido, yo. Bacanísimo, bacanísimo. Así que gracias a todos los olimpiquistas, la gente que se sumó, a todos los clientes de Home Center también que hacen posible eso.
3: Un abrazo para Teófilo Gutiérrez, toda la gente de Barranquilla. 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Sigue DJ, tenemos el torneo Home Center.
0: Muy bien. Vea, elucubrando sobre la vida, he llegado a la conclusión que entre más vallenatos se sepan, más mal les va en el amor, carajo. Ay, patita, tiquitita, tiquitita, tiquitita, tiquitita. El patrullero Ruiz, el propio Gafas, el pelado Campo Elías. Me dice, yey, estoy activo. Ajá. El pelado Harold Roa. ¡Ay, Harold!

0: Poncho Salazar.
1: Panachote.
0: Te quiero, mi rey.
1: Tremendo zapato.
0: Ahora dímelo en inglés. I love you. Yes.

llama Los Zapatos de Mara Johnson de Galton. 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

0: Esa canción se llama Cuero Nada Más. Cuero Nada Más. Ahí o no hay sabario, ¿eh? Abrazo para el pelado Francisco. Javier Francisco Caro. El propio Topo. Un abrazo para el Topo que está olimpiqueando. Topo. No necesita llamarme Topo, me puedes escribir Topo. Bonito y amador. Belkis. Un abrazo para Belkis. En las super tiendas olímpicas. A ver qué dice Teo, qué dice Teo.
1: Un saludo a los junioristas de corazón y no de presión. Junior manda, vamos, tu papá.
0: Junior manda. Me dice Teo, saludo para los junioristas. Vamos con toda.
1: Un saludo a los junioristas de corazón y no de presión. Junior manda, vamos, tu papá.
0: El Teo con el personaje. Ayipira.
2: Ay, Teófilo, me partiste, nene. Teófilo, ayer mi amor casi me manda para la clínica el porvenir de Soledad.
0: ¿Por qué?
2: Ay, no, me tuvieron que llevar de urgencia un vaso de azúcar, esos penaltis, James.
0: Sí.
2: Ay, me dio de todo. Bueno, más que Teófilo, el perfume ahí nos alegró, mi amor, y estamos en la final.
0: El perfume, el pelado Teófilo Gutiérrez. Abrazo para él que siempre está activo, ¿eh? Abrazo para el pelado.

0: como él. ¡No hay dos! A ver, Tatán. ¿Cómo anda el Samborio, Tatán?
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0: Unos científicos chinos están implantando un chip que elimina el deseo de beber alcohol. Joda, cuánta maldad hay en este mundo, ¿ah?
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0: Bueno, ahora sí me dice Tatán que está activo en un punto de la ciudad. Dímelo, Tatán, ¿cómo anda el Saborium? Tatán, ¿cómo anda el Saborium?
2: Dímelo, DJ. Seguimos por acá desde las calles de Barranquilla, en vivo y en directo en este torneo de Home Center 5 para 5. Y ya tenemos ganadores de este torneo Home Center con Olímpica Estéreo. Así como en la obra donde el trabajo está bien hecho, se construye con herramientas que responden en todo momento, como las de Urban Man, pensadas para rendir cuando más se exige, y también con materiales que acompañan cada etapa del proceso. También como la marca Topes, sí, como Topes, que está presente desde el arranque hasta el resultado final. Esa misma lógica se vive hoy aquí, equipos totalmente firmes, constantes y decididos a ir hasta el último minuto. Aquí tenemos al equipo ganador. ¡Arriba, muchachos! La tribuna acompaña, el ambiente se enciende y el partido se juega con intensidad de principio a fin. Así que ya saben, aquí estamos a nombre de nuestros amigos de Topes, Urban Man y Home Center, que ponen la cancha en vivo y en directo desde las calles de Barranquilla en este torneo 5x5 con nuestros amigos de Home Center. Ya vamos a iniciar la premiación aquí, Daniel.
3: Así es, Jameson, y para toda Barranquilla estén atentos porque vamos a premiar con uniformes a muchos barrios, muchos equipos de los diferentes sectores de la ciudad para que se vayan preparando, se ven en sorpresas y también nuevos torneos y mucho más. Con la número uno Olímpica Estéreo, así se vive la sabrosura y sigue la música, Jameson, Dominguito con Olímpica.
2: Hoy Topes y Urban Más y Home Center le ponen la cancha. ¡Arriba, Olimpiquita!
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0: baile, que a la madre el que no baile.
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0: Miguelito Salomón.
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0: Te quiero, mi rey, te quiero. Ahora dímelo en inglés. I love you. Cheers. Abrazo para Miguel Salomón.
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0: Miguel Salomón Nation. Eso lo sabe Mano Chiquita.
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0: vaya Mano.
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0: Vamos más amanecido que tapa alcantarilla.
1: ¿Dónde?
0: Vamos más amanecido que le trae una residencia.
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0: Ay, a Milena, a la popular Milena, en la USA.
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0: Enamorada de la Chispina. Manda, manda al Neki, Milena.
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Bueno, es dominguito. ¿Y qué tal si seguimos en ese mismo viaje así? Para seguir a vacilaíto y tal, y encontrándole el trópico a la live. ¿Te gusta? ¿Te gusta así? ¿O te gusta asado? Mira, un, dos, tres. Para seguir en la misma línea.

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Son cervezas de mujer. Mauricio trajo buena cerveza de mujer. Y que costeña. Me traigan cerveza de macho, hombre.

0: saludo muy especial para el Chispa y el Cabe ahí, olimpiquitas de corazón y no depresión, escuchando la emisora número uno de Barranquilla. El Chispa y el Cabe. Bueno, Jamison, te cuento que sigo acá en la cancha La Pateada, en la carrera 20, número 3057. Estoy ya con los finalistas de este torneo 5x5 de Home Center y Olímpica Estéreo. A ver, ¿dónde están los ganadores? Jamison, adivina cuáles son los premios.
1: Sí, ¿cuáles?
0: Vea, le entregamos a cada jugador un televisor de 50 pulgadas. Vea, no solo un televisor. A cada jugador le entregamos un televisor de 50 pulgadas. Y aparte del televisor, les entregamos un bono, ¿cierto?
2: Sí, de 500 mil.
0: A cada jugador le entregamos un bono de $500,000. Venga, caballero. ¿Qué tal estos premios de Home Center y Olímpica Estéreo?
2: Excelentes.
0: Oiga, ¿a quién le dedica este triunfo?
2: A mi hija que viene en camino. Le faltaba comprar un televisor.
0: Él me estaba contando, Jamison, que tiene a la esposa aquí que está embarazada. Y él me dice que no tenía televisor. Y hoy la dio toda en este torneo por este televisor y el premio de $500,000. Y se le dio, se hizo realidad. A ver, muchachos, vamos a brindarle un fuerte aplauso a este joven.
3: Buena, buena.
0: Venga, tengo al capitán del equipo. ¿Qué palabras tiene para decir?
3: No, agradecimiento a todos. Desde la parte de logística, la organización, los premios, todo. Todo excelente. Nos llamó una buena cara, una buena experiencia. Y pues, ojalá participe en otro para también ganar.
0: Felicidades, muchachos. Esa gran final donde los maestros dejaron todo en la cancha. Vinieron a demostrar quién la rompe de verdad. A nombre de Home Center y Olímpica Estéreo, me despido desde las calles de Barranquilla con la emisora número uno, Olímpica Estéreo y Home Center, que entregó

0: Doña Nelly. Volvió Doña Nelly. Ahora sí, me trajo una fría de hombre, cuadro. Trae fría de Lea. La cerveza no sabe un carajo. La cerveza de hombre, de amarga. ¿Ah?
1: Sí, es verdad, una cerveza de hombre. Ay, una tocadera que tiene aquí Mauricio, Jamie.
0: Está tocando la

0: ¡Wow! Esa canción.
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0: Billie Jean del pelado Michael Jackson, que entre otras cosas ya se lo mamó el gusano, pero nos dejó buena música.

canción se llama El Bololó Sia. El Bololó Sia del Dinámico Turbo. Ahí a Mauricio Dinámico. Puro sabor, my baby. Un abrazo para Mauricio Bergamo.

propio Miguel. Está camuflado, está camuflado. Mira que lo coge. Mira que lo deportan. Se la juega. Ay, qué vacile. Buena comida. Hay que ir nuevamente a la casa de César Durán a compartir.

0: Pero ¿qué tal si les pongo un temita así como este?
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0: nadar, ¿eh? Y usted le va a ir muy bien, porque ustedes son buenos muchachos. Usted le va a ir bien. Oiga, ven acá, el otro. Eso es como se dice, Rubén, ven acá. Y tú, ¿qué
1: pasa? ¡Domingo de Vacilón!

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0: abrazo para el pelado José Luis Sierra. ¡Vaya, José! Que Dios te bendiga, mi rey, te mantenga así de juicioso, trabajador, entregado, romántico, empedernido por tu familia, por tu pelado. Bendiciones, chupitos, que Dios te dé muchos años, mucha salud para seguir disfrutando de la live. El pelado José Luis Sierra, ya usted lo dijo, debe estar como en 30 y... ¿Qué será? 33, 34, él es contemporáneo conmigo. Abrazo para José Luis. José Luis Sierra. ¡Ay, a José! Que Dios te bendiga y que cumpla muchos años, my baby. Muchos, muchos años, ¿eh? Por lo menos que te regales 66 para que llegues al siglo, ¿eh? Y seas un centenario. ¡Yes! ¡Feliz cumpleaños a ti! Bueno, muy bonito. Saludos para Elgin Rivas. ¡Oye, Elgin Rivas! Ahí o no hay saborio. ¡Mano chiquita! Saludos para la tía universal Doris Montes. De parte de todos sus familiares, sobrinas, hermanas, hijas y nietas. ¡Con sancocho a bordo! ¡Feliz cumpleaños para la tía universal Doris Montes! Besitos, chupitos y abracitos. ¿Quién cumpleaños? La doctora La doctora Sandra Vesga también está celebrando su cumpleaños en Costa Hermosa.
1: El día de tu cumpleaños, que la pases muy feliz.
0: Saludos para Rolly. Abrazo para Rolly.

0: Abrazo para Rory, Chris y Rory. Los medios, tremendo talento, ¿eh? O a los científicos chinos. Vea, científicos chinos están implantando. Están implantando un chip para dejar de beber. O a cuánta maldad hay en este mundo, ¿ah? Científicos chinos implantan chip que elimina el deseo de beber. O a cuánta maldad hay en este mundo, guau. Muy bonito, científico. Me dice el pilado dinámico. Uy, dinámico, ¿qué? Te pones agresivo. El dinámico dice que vamos a seguir mamando ron. Habla claro, no joda, bro. Los dinámicos, ¿qué? Igual, ¿qué me pasa? Tú lo que quieres es que me echen de la casa. ¿Ah? Bueno, ¿qué pasó, Chispina? ¿Qué pasó?
1: Ay, dinámico, ¿tú quieres que Carlos Alberto me pegue hoy? Mi esposo. Sí, y tal como que vamos por la trojita, la
0: trojita. Uno cansado.
1: Bueno, tú verás si me está diciendo que me quiere llevar.

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Sevilla. Va a cobrar el gran Nicolás Colacho Mendoza. El viento alborota la melena de Colacho, toma carrera, patea. Viene la bola por elevación, recibe Diomedes Díaz con el pecho, Bacatierri enfrenta, lo saca, le hace un túnel, le hace un paragüita. ¡Qué jugada! Se acerca el arco, puede haber gol. Señores fanáticos,

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1: Chupa, chupa.

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